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It's a top, Mr. Selector.

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0: Vamos a una pequeña pausa y volvemos. 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

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Atentos porque ahora te dejamos con una bella canción. Es Suddenly, el trabajo colaborativo entre Brian Eno y Betty Wolf.

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1: Hola, hola, ¿qué tal? ¿Cómo están, chicos? Sean todos bienvenidos. 7:09 a.m. Oye, y arrancamos esta nueva jornada de día martes ya, martes 7 de julio. Arrancamos con Everybody y Black Box. Oye, llovió toda la noche, pero eso no es impedimento. Eso no es impedimento para seguir haciendo la vida normal acá en la isla grande de Chiloé. Oye, soy Gerard DBJ y estoy acá con la única misión de acompañarles hasta las 10 de la mañana. De lunes a viernes de 7 a 10. Esa es mi única misión. Nada más ni nada menos. Oye, quiero saludar a Margaret. Margaret, no es la Margaret Thatcher, la dama de hierro, no. Margaret Sepúlveda, que está escuchando en Ancud en el 101.7. Dice, modo vacaciones, me levanté a comer algo porque estoy fatigada, dice que tiene hambre. Así que aprovechó de colocar la radio y saludarnos. Bien ahí, amiga Margaret. Oye, sigamos con música. 7:11 a.m. Vamos con Jamiroquai, esta chica cósmica.
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0: La mañana con 23 minutos. Vamos con el informe del tiempo. A esta hora Puerto Montt tiene 8 grados. La máxima para hoy, 10 grados en Puerto Montt. Hoy estará cubierto con lluvia. Cubierto con lluvia todo el día. Y ráfagas de viento de hasta 50 kilómetros por hora. Ese es el panorama para Puerto Montt. 10 grados la máxima.
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0: Llegamos a Quillón, la máxima para hoy, 11 grados. Estará todo el día cubierto y lluvia, con viento probable máximo de hasta 70 kilómetros por hora. Toda la jornada de hoy, 7 de julio. 11 grados la máxima en Ancud.
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0: A esta hora en Quillón, 8 grados, la máxima probable, 10 grados para hoy. Estará toda la mañana nublado y chubascos. 10 grados en Quillón.
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0: En Castro también 10 grados para hoy. Estará todo el día cubierto y lluvia débil. Ese es el informe. Cubierto y lluvia débil todo el día. 10 grados la máxima en Castro.
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0: Mañana 40 minutos sonaba Tupac con California Love. Oye, que hace frío. Está bien, bien helado. La sensación térmica es un poco bajita. Oye, les tengo que comentar que una encuesta Cadem, uno de los ítems, dice lo siguiente. La mitad, prácticamente la mitad de los chilenos son gamers. Ya sea aficionados o dedicados. Casi tiempo completo. El 56% de los chilenos juega videojuegos. De acuerdo con una encuesta Cadem que analizó el perfil gamer en el país. El estudio reveló que quienes más juegan son los hombres. 61%. Los jóvenes de entre 18 y 34 años, 66%. Y el segmento socioeconómico C3, un 63%, aunque más de la mitad de las personas entre 35 y 54 años también reconoce jugar. Mira, el teléfono móvil se consolidó como la plataforma favorita con un 77% de las preferencias, muy por delante de las consolas, 34%, y los computadores que quedaron en un tercer lugar con un 30%. En cuanto a los títulos más populares, Candy Crush lidera el ranking con un 34%, seguido por Roblox, un 13%, y FIFA, un 12%. Al parecer, eso de una partida rapidita sigue siendo una de las promesas más difíciles de cumplir. Oye, harto. 56% de los chilenos juega videojuegos. Un saludo afectuoso para la Lore, que está ahí escuchando. Oli, buen día, Regios. Que sea un gran día. El Germán allá en Santiago. Saludos, Germán. ¿Cómo está ahí, viejo? El Germán Chico, me imagino que durmiendo a esta hora. Oye, un saludo también, un abrazo para mi cuñado, el Juanca, que está en Santiago ahí ya poniendo el pecho a las balas en el trabajo. También saludo al Gustavo Cancino, que nos escucha en Ancud. Rodrigo Ojeda en sintonía, Danilo. Oye, el René también, que debe andar en la ruta ahí, nuestro amigo. Oye, quiero saludar a todos nuestros amigos colectiveros, fieles auditores que nos escuchan a diario. Mauro, también un abrazo para ti.
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7 de la mañana, 55 minutos. 7:55. Oye, quiero saludar afectuosamente a Carmen. Carmen Zúñiga, que hoy está de aniversario de matrimonio. Oye, dice que cumple 3 años nuestra amiga Carmen. Enamoradísima. De pies a cabeza, dice. Oye, le quiere dedicar a su esposo este tema de Five. If you're getting down. Oye, algún recuerdo les trae, así que amiga, acaba tu tema. Pásalo bien hoy día, pásenlo bien hoy día. Saludos al Panchito.

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1: 8 de la mañana con 6 minutos, 8 con 6. Cheer se hacía presente con The Chup Chup Song. 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Oye, quiero saludar a Pamela. Pamela que está escuchando en Ancud en el 101.7, va camino al trabajo, escuchando la buena música. Oye, y ella nos pide a Hit. Un temita que no tocamos hace rato, ¿eh? Tarado de cumpleaños. Así que vamos con este pedido musical. Antes, tengo que saludar también en Ancud al Daniel, que está en sintonía, a la Loreto Carmona, que está escuchando en Karel Mapu, en el 101.7. A Jorge Marambio, que nos escucha en Quillón a través de nuestra app. Paulita, saludos para ti, amiga, que nos escucha en Pid. Ya vamos con este tema de Hit que nos pide nuestra amiga. Tarados de cumpleaños, 8 con 8.

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1: 8 de la mañana con 13 minutos, sonaba Antonio Banderas, la canción del mariachi. Oye, a ver, el cáncer cérvico-uterino se dispara un 90% en un año y lidera lista de esperas, la lista de esperas GES en Chile, lidera la lista de esperas GES en Chile. Oye, mientras que el país enfrenta una alerta sanitaria oncológica nacional, el cáncer cérvico-uterino desplazó al de mama como la patología con más atrasos GES. Casi 5.400 mujeres esperan diagnóstico o tratamiento, la mayoría por fallas en el tamizaje. Oye, este fue un informe del Centro de Políticas Públicas e Innovación en Salud de la Universidad del Pacífico. Al cierre de diciembre se registraron 5.391 prestaciones atrasadas, un alza de 90% respecto a las 2.842 registradas el año anterior. Oye, le sigue también el cáncer colorrectal con un 46%, mientras que el cáncer de mama bajó a un 20%. Del total, 20% del total, tras reducir sus atrasos en las atenciones en un 17%. Lo más preocupante es que el cuello de botella del cáncer cervicouterino se concentra en el diagnóstico y el tamizaje, es decir, en las etapas donde debería detectarse a tiempo mediante exámenes como el PAP o el test de VPH. Esta enfermedad es, de hecho, una de las más prevenibles y curables del sistema oncológico cuando es detectada a tiempo. Oye, qué mal, qué mal. Se disparó un 90% de un año para otro. Mira. 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
1: Hola, buenos días. Mauricio le habla por acá. Esperando que tengan un buen día. Era para ver si me pueden programar un tema, por favor, de Soundgarden, Black Hole Sun. Muchas gracias, saludos.

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1: Ocho de la mañana con 37 minutos, completamente en vivo. Recuerden, en vivo de lunes a viernes desde las 7 de la madrugada hasta las 10. Oye, quiero saludar, acá tengo a Lorena que está en sintonía, nos envía una foto ahí del... Oye, tremendo, ¿es almuerzo o desayuno eso, amiga? Oye, tremenda foto. Bueno, un saludo para ti, amiga, feliz cumpleaños. Oye, también a Ivancito, no puede ser Iván, no, Ivancito. Oye, saludo para ti, amigo. Qué buena que estés de vacaciones. Mira, qué coincidencia, justo con tus peques. 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Oye, estoy en este momento con invitadas acá en la radio. Estoy con Jasna Buric, ya profesora de lenguaje y comunicación, doctora en literatura latinoamericana y coeditora de un libro que vamos a presentar en unos instantes. Y también estoy con la doctora Jacqueline Sánchez, psiquiatra, que nos vienen a contar, sobre el lanzamiento de un libro llamado Prisma de Colores, relatos de superación y esperanza en Chiloé. Jasna, bienvenida.
2: Hola, muy buenos días, Gerard.
1: ¿Cómo están?
2: Muchas gracias, muy bien, muy contenta de venir hoy día a contar acerca de este lanzamiento de este libro. Sí, muy contenta.
1: Oye, qué bueno que lo hagan acá, un honor para nosotros. Un honor para nosotros. Oye, también estoy con la doctora Jacqueline Sánchez, doctora. ¡Qué buena moza! Oye, ¿le habían dicho eso en radio? Se ve radiante.
3: Yo creo que eso no me lo habían dicho en radio. Me han dicho hartas cosas, pero eso no.
1: Ya, oiga, ¿qué acá?
3: Gracias, Gerard.
1: Le doy la más cordial bienvenida.
3: Muy buenos días a ti, a todos los auditores. Muchas gracias por este espacio.
1: Oiga, hablemos del libro. Hablemos del libro. Directo al grano. ¿Ya? El nombre es llamativo, Prisma de Colores. Prisma de Colores. Relatos de superación y esperanza en Chiloé. O sea, vamos a hablar de relatos de superación y esperanza, pero mira el título, Prisma de Colores. O sea, súper esperanzador.
3: Sí, esperanzador. De alegría también, ¿no es cierto?, y de colores, tal cual como lo dice el título. Eso, fíjate que parte de los propios pacientes que dicen, a veces, no todos, pero muchos, cuando se van recuperando, que empiezan a ver el mundo de una manera distinta, que se les aclara la película, que se les devela el mundo porque sale un velo que les impedía ver con claridad, que empezaron a ver en colores nuevamente porque durante algún tiempo habían estado viendo en blanco, negro o en grises o como en esas tonalidades, pero como que se abre un mundo nuevamente cuando empieza la recuperación. Entonces, a partir de esa idea fue finalmente que escogimos el nombre en conjunto, consensuado con las coautoras Yasna, Sofía y Claudia, y con los 23 pacientes que nos aportaron, digamos, gentilmente, generosamente, desde el corazón con sus relatos.
1: Suena lindo, doctora. La escuché con mucha atención.
3: Es lindo.
1: Cuando usted habla, lo primero que me imaginaba cuando usted contaba esto, esto es transversal para cualquier persona que esté pasando un momento oscuro en su vida.
3: ¿Sí? ¿Tú dices esto, el libro?
1: El libro, claro.
3: El libro es una herramienta para cualquier persona, esté pasando o no esté pasando por momentos difíciles en sí mismo, digamos. Porque la idea es que también mucha gente pueda comprender a las personas que están pasando por momentos difíciles. Una cosa es la vivencia propia de un mal momento, de experiencias negativas o de experiencias dolorosas, ¿no es cierto?, que pueda estar pasando una persona por distintas razones, ya sean reactivas por alguna causa o porque intrínsecamente sufren de una condición o de una patología que los está haciendo sufrir y los está haciendo pasar mal. Pero eso es una parte. Y la otra parte es la tremenda necesidad, Gerard, de que toda la gente, todas las personas, todas las redes familiares, sociales, educativas, de laborales, qué sé yo, sepamos el cómo ayudar a una persona que lo está pasando mal.
1: Muchas veces saber leer a la persona que tenemos enfrente.
3: Absolutamente.
1: Qué importante es la red cercana, la red de contacto, la buena red, una buena red.
3: Absolutamente, absolutamente. Y una mala red se puede convertir en una buena red.
1: Sí, por
3: entonces,
1: supuesto.
3: Junto con la recuperación de los pacientes, digamos, de las personas que necesitan la ayuda directamente, y que aquí hay 23 testimonios, ¿no es cierto?, de aquello. Junto con eso, la idea de la psiquiatría comunitaria, sobre todo, ¿no es cierto?, es el trabajar con la red. Cuando esa red está presente, mejor, pero si no está presente, es armar la red. ¿Te fijas? Entonces, el libro sirve para todas las personas que están abiertas a esta temática y que muchos se abran. Por lo tanto, yo encuentro que es un excelente regalo, en realidad, para las personas.
1: Cuando hablamos de problemas de salud mental, que es crítico actualmente, las cifras han aumentado muchísimo, se han quintuplicado, la otra vez leí, o más, creo que quedó corto. Es fundamental lo que usted dice, o sea, uno, aunque no tenga una red, basta que de repente un amigo esté a un lado, y ese amigo lo escuche, basta que lo escuche, Y eso genera algo tan rico, algo tan fantástico y tan fundamental, el ser escuchado. A veces uno no necesita un consejo, necesita simplemente ser escuchado.
3: Absolutamente.
1: Doctora, ¿qué lo motivó a escribir este libro, a recurrir a estas 23 personas que son un relato fantástico? Cada uno es un mundo, una historia, o sea, dentro de cada mundo que es una persona, un universo distinto, hay tantas historias dentro de ese, de cada uno de esos relatos.
3: Absolutamente.
1: Que se van cruzando.
3: Mira, en realidad hace hartos años lo empecé a pensar, pero yo tenía una vida súper ocupada hasta que jubilé, me acogí a retiro, digamos, del hospital y del servicio público. Entonces, siempre lo tenía, pero yo te diría que como hace 10 o 12 o 15 años atrás, en realidad, empecé a pensar qué importante sería que esta paciente, así como cuando estaba en una terapia, en una relación con un paciente, que esta paciente pudiera dar a conocer su historia. Y yo, evidentemente, no puedo hacer eso así de la nada. Para mí,
1: todo que aquí, yo soy yo.
3: Absolutamente. Aquí y en las fichas, digamos, ¿no es cierto?
1: Secreto de su madre.
3: Absolutamente. En el contexto de la confidencialidad, evidentemente no podía. Pero después se sumaron como algunos comentarios de pacientes que decían, por ejemplo, esto de: es que, doctora, llevo 2 o 3 meses en tratamiento y ahora, por fin, estoy viendo en colores. O sea, yo ahora distingo colores. O que cuando, por ejemplo, yo les decía, ya, bueno, pero es que mira, decide algo. Porque gente que está imposibilitada de elegir de repente, de tomar una decisión. Mira, decide, si yo te ofrezco un helado de chocolate y un helado de vainilla, ¿qué es lo que preferirías? No, pero es que da lo mismo cualquiera.
1: Decía usted.
3: Claro, exactamente, Gerald, si eso pasa. No, déjame cualquiera, el que te sobre. Porque no tienen esa posibilidad en ese momento.
1: Y además después de helado elegir. No le gusta.
3: Además
1: no le gusta.
3: No lo disfruta. ¿Te fijas? Entonces, sumando todas esas cosas, digamos, de que yo decía, no, esto, oh, pero si esto se debiera saber, esto, otra gente lo debería escuchar.

0: ¿Y el libro cuándo? Ah, ya, pues, doctora, sí, ya, ahora ya se acogió el retiro, pues, ahora ya tiene tiempo, como si yo tuviera tanto tiempo. La verdad es que no tengo tanto tiempo, pero igual tenía más tiempo que antes, digamos. Bueno, y ahí se fue gestando. Después hablé con una psicóloga, con Claudia, que trabaja muy directamente conmigo, y después con Sofía. Bueno, y ahí armamos este cuarteto de personas para poder llevar a cabo el proyecto que yo venía madurando ya hace harto tiempo.
1: Mire, qué bonita historia, qué bonito es lo que está contando. Todo lo que. No es llegar a escribir un libro.
0: No, me muero. No, Gerald, fue terrible. 2 años
1: O
0: nos
1: sea,
0: demoramos. Hay gente que dice que se demora más, ¿eh? Pero
2: sí.
0: nosotros nos demoramos 2 años. En el intertanto falleció mi papá también y yo me puse en pausa. Entonces, en realidad, también nos demoramos más y pasaban otras cosas y no nos podíamos juntar con los pacientes siempre y como que nos íbamos atrasando. Yo me leí esta cuestión 38 veces, cuando ya estaba listo.
1: Y siempre quería modificar algo, apuesto,
0: Siempre,
1: siempre.
0: pero siempre. Y ya las últimas veces encontré una cuestión que faltaba un punto. Yo estaba haciendo esto, sí, la última revisión, yo ya, listo, ahora sí está listo. Esto ya se lo mando a la imprenta. Esto ya está listo. Y yo hago así y me encuentro con una cuestión que lo veo al pasar y faltaba un punto.
1: Terrible.
0: Terrible. No, pero es que de verdad terrible. Porque era una cita.
1: Se había pasado.
0: Más
1: Se
0: encima
1: había
0: y se
1: pasado.
0: había pasado. No, te juro. Es una tremenda pega. Pero
1: Qué
0: muy
1: bonita historia,
0: satisfactoria.
1: qué bonita historia.
0: Muy satisfactoria.
1: Yasna.
2: Sí, dime bien.
1: Oye, ¿cómo llegaste a este proyecto? ¿Qué te motivó? Aparte de ser aparte de por ser inquieta tu personalidad.
2: Bueno, a mí me gusta crear, la verdad. Me gusta la creatividad y estoy en ese mundo entre las comunicaciones y la literatura. Entonces, yo también soy paciente de la doctora hace muchos años.
1: No eres una de las 23, ¿cierto?
2: Sí, también,
1: ¿Sí?
2: parte.
1: Ah,
2: Sí,
1: mira.
2: aparte de eso escribí un relato. Entonces, me motivó principalmente el querer ayudar a otros, porque estos relatos lo que tienen, como bien lo plantea el título, son relatos de superación y esperanza. Entonces, a partir de que uno tiene un tratamiento, obviamente con la ayuda de otros, puede recuperar sus vidas, puede recuperar su vida y puede salvar vidas. Entonces ahí estos relatos, yo pienso que eso es lo que principalmente me motivó, el poder ayudar a otros a contar su historia, obviamente, que sean inspiradoras, que sean fuente también de sanación. Y fue como un proceso, como en algún momento lo he planteado, fue un proceso de aceptación de que yo también tengo un trastorno bipolar, de trastorno afectivo bipolar, y un proceso que una, no sé, un tema de salud mental o una patología, como lo quieres llamar, una condición, que no es fácil de asimilar. Todo un proceso, entonces en ese proceso yo pienso que la escritura fue muy, muy terapéutica, sanadora, entonces yo dije, esto también le puede ayudar a muchas personas, quienes lo lean y las familiares también que puedan entender cómo pensamos, cómo sentimos las personas que tenemos una neurodivergencia o una manera o alguna condición en salud mental.
1: ¿Y esa condición te ha traído más problemas o más beneficios?
2: No, no, yo no podría decir, no puedo, a ver, tengo que ser sincera, la verdad que es fuerte, muy complicado el vivir con un trastorno bipolar porque tiene que ver con un tema del ánimo, no tiene que ver con una actitud, tiene que ver con que hay días en que uno tiene muy poco ánimo y se desregula fácilmente, entonces ser funcional con una condición de ese tipo es difícil.
1: Tienen que ser más funcionales los que te rodean.
2: Claro,
1: Ellos
2: y en
1: tienen que
2: ese
1: adaptarse de mejor manera.
2: y eso no ocurre siempre. Entonces, uno tiene que buscar también las herramientas para no victimizarse y decir, bueno, esto es lo que tengo, y a partir de ahí adaptarme al mundo, porque a veces el mundo no se adapta a ti. Y a partir de ahí también sacarle el lado positivo, que yo pienso que a mí me ha beneficiado mucho en la creatividad. Es como una especie de, si se le puede encontrar algo bueno, que yo pienso que ha sido el tener más empatía también con los demás. El tener conciencia de que hay que ser responsable con el propio proceso, que la salud mental es muy importante, la responsabilidad.

0: Y yo pienso que eso, la creatividad, me como pareciera que los pacientes que tenemos trastorno afectivo bipolar, yo tenemos ese, sí, ese don de ver el mundo de manera, sí, diferente, con más sensibilidad.
1: Lo voy a decir en términos coloquiales, son como más habilosos y más vivarachos. Pero en el buen sentido de la palabra.
0: Son, no sé si despiertos. Lo puede decir la doctora desde un punto de vista más clínico.
1: Tienen como,
0: no
1: ni
0: sé,
1: siquiera
0: qué tendría que ver.
1: Un séptimo sentido, o sea, a ese nivel, sí. Son cuando uno va, o sea, cuando uno va, ellos ya vienen de vuelta.
0: Sí. No lo sé, nunca. De hecho, usted me dijo que leyera un libro que se llamaba Don Bipolar.
1: Don Bipolar.
0: Yo decía al principio, o sea, ¿en qué minuto puedo sentir que esto puede ser un don?
2: Claro.
0: ¿En qué minuto? Sí. Entonces yo dije, bueno, uno lo puede ver desde distintas aristas, y en su momento yo dije, no, esto es como una condena, pero bueno, la vida, no, la repartija, yo como digo, la repartija genética salió. Es algo genético, no es algo que tiene que ver con la voluntad ni la actitud. Es algo, aquí lo podría decir también la doctora, que es algo totalmente genético, entonces...
1: Es algo que tú no puedes modificar, no. Si es genético. O sea, sí, los que nos tenemos que adaptar somos los que estamos al lado.
0: Como te digo, es difícil.
1: Y tenemos que hacerlo, no más, no nos queda otra.
0: Sí, pero se puede. Siempre.
1: Ustedes llevan una ventaja por sobre los demás.
0: No sé.
2: Bueno, pero ¿y te leíste el libro finalmente? ¿El,
0: sí,
2: Don Bipolar?
0: Por supuesto. Ah, sí, aparte que a mí, de hecho, sí, es uno de los temas.
2: Está clarito.
0: Que a mí me. Y el doctor que lo escribió también tenía paciente bipolar. Entonces, no, y aparte que el tema de que yo siempre he estado muy... Soy profesora de lenguaje y comunicación, y tengo posgrado en literatura, entonces ese mundo me es bien compatible con los estados de ánimo.
1: Te fascina, se nota. Te miro y te fascina.
0: Sí.
1: Te mueves a tus anchas.
0: Sí, entonces, claro, estaba como dentro de lo que a mí más me gusta hacer es leer, escribir, y no me había atrevido hasta ese momento. Había hecho otras cosas como la parte más académica, ensayos o investigaciones, pero algo de escritura que demuestre un poco más los sentimientos, no me había atrevido hasta este momento.
1: Oye, qué bien. Bueno, sabemos que son 23 personas.
0: Sí.
1: Ya, cada una decidió de manera libre, ¿cierto?, participar en este proyecto. Son historias distintas. No existe un diagnóstico protagonista. El protagonista es... O sea, hay 23 protagonistas en esta historia. ¿Cómo ustedes creen que este libro pueda ayudar y aportar a la gente acá en Chiloé, acá en Castro? Porque partamos de la base que son casi todos malos para leer. No leen, no, lo que más leen es el horóscopo, doctora.
2: ¿La gente? ¿En general?
1: Sí, la mayoría. No sé si ahora ha cambiado, yo creo que no, yo creo que ha empeorado.
2: Yo creo que hay de todo, y puede que tengas razón en que ha empeorado, quizá porque leen en otros medios, digamos, no necesariamente en papel. Pero fíjate que yo creo que en lo que puede ayudar es en disminuir el estigma de las patologías de salud mental, en que la gente pueda ponerse en el lugar de otro, pueda abrir su propia mente, digamos, a los sentires y a las vivencias ajenas y a los dolores ajenos, ¿te fijas? Y que eso, que ayude a desestigmatizar la salud mental en general. Yo creo que eso no solamente para la gente de Chiloé, sino que en general para las personas que en cualquier parte del país o del mundo lean el libro. Toca fibras el libro.
1: No me cabe duda.
2: Sí, absolutamente. Entonces, comprender eso y disponerse a ser parte de alguna red. O sea... Un colega que me presenta en el libro dice, bueno, ¿y esto le servirá a algunos para verse reflejados por una parte, pero también para entender a otros que están alrededor nuestro, que la gente de repente pasa así como que, no quiero ver esto, no quiero saber? Bueno, ¿por qué no saber?
1: Claro.
2: Si todos podemos ayudar en esto y en muchas cosas, ¿te fijas?
1: Y no hay que ser experto en ningún tema, basta con escuchar nomás y estar al lado.
2: No hay que ser experto, o basta con decir, ¿sabes qué? Yo te acompaño, sí, vamos.
1: Y qué importante lo que dice usted, romper el estigma de, sobre el tema de la salud mental. La palabra salud
2: en general,
1: mental,
2: sí.
1: Muchas veces se cree que son personas malas. Salud mental, o sea, sí, la mente está fallando o es gente enferma.
2: Sí.
1: No, no. Todos tenemos algún problema de salud mental. Y todos lo tenemos, ¿por qué? Porque no nos dedicamos a somos más reactivos, o sea, accionamos después. Eso sí, es lo que, eso es lo que está mal.
2: Tal cual.
1: La prevención es la clave de todo.
2: Absolutamente. Si se enseñaran más cosas en la educación básica de salud emocional, exacto, por Dios, cómo cambiaría el mundo, ¿no? De verdad, de verdad.
0: El aprender. Ahí está la base. Primero 7 años de vida.
2: Desde el aprender a saludar, a hacer un nanay, a qué sé yo, a expresar las emociones.
1: Decir te quiero, hijo, te quiero.
2: Absolutamente.
1: Muchas veces los padres, ya cuando estamos grandes nosotros, no le dicen te quiero a los hijos. Se le olvida, claro. Se nos olvida. Mm. Oiga, ¿y este libro dónde lo encontramos?
0: Acá en la librería Hanay.
1: ¿Librería Hanay?
0: Sí, ¿ya? Y el tren. Esos son los puntos de venta aquí en CAS.
1: Mm. ¿Venta digital?
0: Y venta digital también. En
2: Busca Libre.
1: Perfecto. Oiga, mire, nos pilló la hora ya. Doctora Jacqueline Sánchez, psiquiatra. Y Yasna Burich, profesora de lenguaje y comunicación, doctora en literatura latinoamericana y coeditora del libro. Oye, gracias por haberlas tenido acá en la radio.
0: Gracias, muchas gracias.
1: Quedan invitadísimas para cuando estimen conveniente algún otro lanzamiento. Pues no, vamos a esperar 2 años más.
0: Es que ya nos están pidiendo. Una de las mismas escritoras aquí nos dice:
1: bueno, en 2 años más puede pasar muchas cosas.
0: Porque nos siguen con este grupo y podemos hacer otras cosas.
1: Claro. Oye, vamos. ¿Qué hora es? 9:00 a.m. Vamos a una pausa comercial. Nuevamente le doy las gracias.
0: Muchas gracias
2: a usted y a todos los auditores.
0: Sí.
1: Ahí tengo que comentarle algo, me llegó un mensaje muy bien entretenido. Se los voy a comentar. Vamos a una pausa comercial y estamos de regreso.
3: Anda por un café mientras vamos a una pausa.
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0: 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Oye, seguimos. 9:13. Lo que suena ahora, Libertango con Grace Jones.
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1: 9 de la mañana con 22 minutos. 9 con 22. Hoy quiero saludar a Natacha. Natacha Cancino, que está en sintonía. Nos está escuchando en Quillón a través de nuestra aplicación. Dice que la descargó, la instaló, no se demoró nada. Y dice ahora que no se despega del teléfono. Cuando se aburre de las canciones, se cambia al canal, dice. Oye, sigamos con GTR a esta hora. Recuerda, estamos completamente en vivo en Ni Tan Flojos, el matinal de la isla.

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0: Mañana con 33 minutos. 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
0: 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Muy bien, amigos. Estamos en el último bloque de programa. Y estoy con invitada también. Nuevamente invitada ahora. Estoy con Loreto Muñoz Constancio. Oye, ella se dedica a la lectura de cartas, naipe español, lectura de manos, péndulo, bola de cristal, etcétera. Oye, Loreto, ¿cómo estás? Bienvenida a la radio.
2: Hola, bien, gracias, Gerald.
0: ¿Estás nerviosa?
2: No,
0: relájate.
2: Tranquila, sí.
0: Relax. Oye, Loreto, cuéntame de esto que tú realizas. ¿Hace cuántos años este don de la lectura de cartas, naipe español? Hay mucha gente que a todo esto le da un nombre.
2: Sí.
0: Hablan de brujería, de ver la suerte, de esto, de lo otro, pero quiero que tú me cuentes de este don que tienes, ¿cierto? Uh-huh. ¿Cómo lo adquiriste? ¿Cuánto tiempo llevas ejecutándolo, practicándolo? ¿Qué ha significado para ti?
2: Mira, yo empecé a los 7 años.
0: ¿7 años?
2: A los 7 años llegaron unas visitas del norte. Yo soy de Santiago. Entonces, unas primas lejanas que yo no las conocía. Entonces yo le pedí la mano y empecé a ver a leer la mano.
0: O sea, ¿llegaron a tu casa?
2: Claro, llegaron a la casa, conversamos y yo le pedí la mano y le empecé a decir cosas.
0: A los siete, ocho años.
2: Entonces mi mamá se impactó porque dijo, ¿pero cómo? Entonces yo tengo un hermano mellizo y fíjate que me sacó del colegio y me puso en un colegio de monjas a mí.
0: Espérate, pero tú empezaste a mirarle las manos.
2: La mano, tu mamá se impactó. Claro, se impactó porque sintió que yo era diferente y que tenía eso y no me equivocaba en las cosas que le decía a las primas. Entonces le hizo ruido y fíjate que ahí inmediatamente me pone en colegio monja, como para bajar el perfil, no sé qué sería. Y a mi hermano mellizo en colegio de cura, Salesiano Alameda, y yo Santa Familia. Cuento corto que yo siempre me gustó este mundo y yo me encontraba diferente de chiquitita, porque me íbamos a la playa, ponte tú, yo sacaba piedrecita, me gustaba mirar el cielo, las estrellas, como que me sentía muy diferente a los demás. Entonces ya después salgo del colegio y voy donde una señora que era bruja. Ella era bruja. Ya. ¿Por qué? Porque ella me lo dijo. Incluso a mí me dio mucho miedo. Fui con mi mamá a verme las cartas porque no sabía qué hacer. O sea, sabía lo que iba a estudiar, pero tenía mis dudas. Entonces voy donde esta señora y esta señora se para de una manera así como bien y me queda mirando, me toma la mano y me dice, mijita, ¿por qué vienes tú para acá? Yo le digo, quiero saber qué va a pasar con mi vida, etcétera. Y me dice, tú traes un don. Tú traes
0: la bruja.
2: La señora bruja. Yo ya tenía como 17, 18 años y me dice, tú traes un don. Y yo dije, ¿qué es eso? Y ella me dice, no, ¿sabes lo que pasa? Que tú vas a ser bruja blanca. Me quedó tan grabado aquí, me quedó súper grabado, porque me dijo, yo hago el bien y el mal, soy blanca y negra. Yo dije, Dios mío, ¿dónde me vine a meter? Me dio susto, pero fíjate que no, me di cuenta que me dijo hartas cosas y de ahí yo ya me empecé a creer más el cuento. A los 15 años empiezo a ver el naipe español. Y la verdad que ya veía las manos sola, nadie me enseñó a los 15 años el naipe español. Entonces, opté por estudiar mi carrera, que la dejé a todo esto para dedicarme a la lectura, a las manos y todo. Y fíjate que ha sido súper grato. Después pasa el tiempo y me voy a México a estudiar, que eso fue, lo estudié, que fue la bola de cristal.
0: ¿Esto se estudia?
2: Yo estudié solamente la bola de cristal. Y ahí un chamán en México me dice que yo traía el don. Y hace 2-3 años atrás, cuando fui a México, el último viaje a recibir un diplomado que lo hice en México. O sea, lo recibí allá en México, pero lo hice online. Me dice el chamán que yo era la séptima generación de mi familia. Entonces, wow, ahí como que armé el puzzle. Y claro, a mi mamá también le gustaba mucho la quiromancia, la lectura
0: de manos. Por eso tu mamá se impresionó cuando te vio.
2: Se impresionó. Y no le gustó, y hasta yo creo que siempre, incluso yo le veía las cartas a mi mamá y le decía cosas y las cosas se cumplían. Entonces mi mamá, que llegó un momento que me prohibió, me dijo, no más, porque todo lo que tú me has dicho, todo se cumple, incluso cosas para mi familia, te fijas, predicciones que yo hacía.
0: Oye Lorito, espérate, a ver, tu mamá, tú no tenías idea, nada.
2: No.
0: Desconocido total para ti. Uh-huh. Ya. Tu mamá, después tú supiste que tu mamá también. Uh-huh. ¿Y tu mamá te dijo, oye, tu abuela también, tu bisabuela también, o no?
2: No, eso es un secreto que no sé, pero yo creo que viene de atrás, de la tatarabuela,
0: sí,
2: bisabuela.
0: Sí, la claro. Séptima generación, quedan
2: séptima
0: cinco.
2: Generación, claro. Incluso yo te digo, mi hija mayor también le gusta este tema, ella ve el tarot, que yo no le enseñé, pero sola empezó a ver el tarot. Entonces también es bien, bien bonito para mí, o sea, pero eso, nada más. Y a mí me gusta esto, me siento súper feliz. No hago brujería porque la gente piensa que porque tú ves las cartas puedes hacer brujería o haces cosas.
0: Sí,
2: no.
0: Es el nombre que se le da, sí, al nombre común.
2: No, sí, pero ¿sabes qué? No, claro, pero ¿sabes lo que más me gusta? Es que yo tengo todo el... estudié en colegio monja, entonces sé mis principios, mis valores. Y la gente acá en la isla tiende a confundir. Ah, la ve las cartas de bruja, o sea, la volar, no sé qué, o se convierte, o hace cosas.
0: Oye, claro. Pero ojo, mira. Uh-huh. Y también dicen, puede ser cuentera.
2: También
0: se usa, uh-huh, mucho, se usa mucho, se aplica, uh-huh, mucho eso. Oye, no, esta galla es cuentera, no, puro chamullo, y no.
2: Claro, incluso no hay siempre. Gente, ponte tú, que hace esto mismo y saca plata. Tienes un mal y te cobran y te...
0: Se aprovecha de la necesidad.
2: Se aprovecha
0: de la
2: vulnerabilidad de la gente.
0: Y de la fe también.
2: Te fijas. Bueno, yo puedo estar contenta y te cuento. Yo fui reconocida por mis propios pares, entonces ya con eso me puedo morir tranquila. ¿Quiénes son mis pares? Quizá los más conocidos, por ejemplo, los Ángeles Lazo, porque yo trabajé mucho tiempo también para Mundo Místico en Santiago. Se hacía en Santiago y en Viña del Mar, en el Sporting de Viña. Entonces conocí mucha gente, o sea, se me abrieron muchas puertas. Me hice muy conocida, también veo las cartas por teléfono, que eso también tiene mérito, un mérito importante. Entonces tengo clientas de...
0: ¿Y por WhatsApp también?
2: Sí, la llamo, sí, porque tengo clientas del extranjero, ponte tú, y me llaman, ponte tú, de México, Miami, Estados Unidos, Argentina, etcétera. Entonces me llaman
0: y
2: de diferentes partes de Chile, obviamente, de norte a sur. Entonces soy súper agradecida, porque la verdad que llevo harto tiempo en esto.
0: ¿Cuántos años llevas?
2: Empecé a los 7 años, a los 15, más de 45 años.
0: Toda una vida,
2: ¿eh? Sí, y me gusta, me encanta, pero haciendo las cosas bien, obviamente.
0: Oye, qué harto, ¿cómo pasa el tiempo?
2: Sí.
0: Oye, Loreto, a ver, tenemos lectura de cartas y naipe español. ¿Cuál es la diferencia? ¿Lo mismo?
2: Lectura de cartas es lo mismo, pero naipe español, porque resulta que yo no veo el tarot, nunca me ha gustado. Ya. Entonces el naipe español es de los primos del tarot, pero son los arcanos menores, digamos.
0: ¿Qué es lo que más consulta la gente?
2: La gente, sobre todo, bueno, en estos tiempos el trabajo, la economía, y sobre todo las mujeres generalmente en el amor, eso es clave. Pero y el futuro sí también, pero generalmente son eso, en lo que más se basa en el amor y la economía, o en los hijos, los problemas que pueden tener alguna persona con los hijos, o cómo les va a ir en el futuro, ponte tú. Pero oye, siempre hay varios temas.
0: ¿Te han contactado de repente gente que para hacer algún trabajito? Esos que se hacen, no sé, amarres, este tipo de cosas, te contactan, ¿es común eso?
2: Una vez que me pasó un...
0: Porque la gente es desesperada.
2: Sí, la gente... Pero fíjate que esto se ve más acá, porque una vez yo estaba con un cliente, con una clienta, y suena mi teléfono y me llama un señor y me dice, ¿usted hace trabajo? Entonces le digo, perdón, ¿qué trabajo sería?
0: Claro,
2: claro, ¿qué trabajo?
0: ¿Qué tipo de trabajito?
2: Y me dice, es que sabe que mi primo tiene mucho terreno y quiero verlo muerto. Y yo quedé impactada. Eso me impactó harto y yo me quedé callada y no sé, y me puse como pálida. Y le dije, no, señor, la verdad que yo no hago eso, pero sabe que existe el karma y realmente eso no es feo. ¿Por qué va a ser eso? Y el caballero me dijo, bueno, tendré mi motivo, y me cortó. ¿Te fijáis? Entonces, wow, se suponía que... Yo entendí que era de acá, pues, de este sector. Pero sí, la gente por necesidad...
0: Bueno, hay gente que contacta a otras personas, a la... ¿Cómo es la...? Tú eres blanca, me dijiste bruja blanca, ¿cómo es?
2: Sí, digámoslo así.
0: Bruja blanca, y hay brujas negras.
2: Sí.
0: Las negras hacen la pega.
2: Claro.
0: Hacen el trabajo.
2: Pero fíjate que con el tiempo me he dado cuenta que bueno, ahora le han puesto, por ejemplo, magia blanca, roja, verde y todo. Pero al final siempre va a ser lo blanco y lo negro.
0: El,
2: o sea,
0: bueno,
2: lo bueno y lo malo.
0: El bien y el mal.
2: El yin y el yang. Entonces, la verdad que depende de la persona, pero sí, yo la verdad que he visto muchos casos donde hay gente que es muy vulnerable y paga millones y millones para traer a la pareja, para que les vaya bien, para, no sé, miles de cosas, y fíjate que a veces se aprovechan y sacan mucha plata, y eso es lamentable, porque después todos nos vemos involucrados, porque creen que porque tú ves las cartas puedes hacer brujerías también o eres de las mismas. Y no, la verdad que no.
0: Lo que tú dices es súper importante. O sea, la gente cuando está en un momento de desesperación, abrumada, problemada, recurre a cualquier cosa.
2: Sí, es verdad.
0: Y empeña y vende y empeña la vida prácticamente por tratar de salir del hoyo en el que está.
2: Sí.
0: Increíble. Sí. Oye, ¿y el péndulo? ¿Qué es lo que es el péndulo? Cuéntame.
2: El
0: para
2: péndulo
0: tener
2: es como es la radiestesia, obviamente se usa para generalmente para respuesta. ¿Ya? Es sí o es no, tú haces una pregunta específica, entonces te da la respuesta, es sí o es no. Para limpiar también los chakras, para limpiarte, hacer limpieza de casa, o limpieza de uno también. Sí, tiene harto, pero es preciso y conciso el péndulo.
0: Se mueve para los lados. Oye, y la bola de cristal, esta yo la veo desde cuando veía a los pitufos.
2: Sí.
0: Veía a Gargamel.
2: Sí, justamente.
0: Puede sonar cómico, uh-huh, pero es el recuerdo que yo tengo de la bola de cristal cuando estaba el gato con Gargamel. ¿Cómo se llamaba el gato de Gargamel? ¿Te acuerdas, no?
2: No me acuerdo, no, pero me acuerdo perfectamente que ahí se veían todos los monitos que aparecían. La bola de cristal es lo mismo, yo eso sí lo estudié.
0: Azrael se llama.
2: Sí, sí. Yo la bola de cristal la fui a estudiar a México.
0: Ahí tuviste un diplomado.
2: Sí, o sea, un diploma, claro, pero la fui a estudiar a México, tuve más o menos casi 6 meses estudiando, bueno, no estudiando, pero en México. ¿Ya? Y fíjate que al principio era bien, bien difícil, pero fíjate que la

0: que realmente tú te sorprendes cuando yo le he visto a las personas, por ejemplo, cosas que te marcan tu infancia, tu niñez, porque se ve el pasado, presente y futuro. Entonces es muy bonita la bola de cristal y por eso yo me demoro harto en leerla, 3 horas, pero la gente queda maravillada, encantada.
1: Me imagino que sí, y siempre queda conforme la gente con las respuestas que le das. Muchas veces o algunas veces no ocurre, que la gente va esperando una respuesta y la verdad es otra, luego tú le
0: esperas
1: otra.
0: Una de las dinámicas que siempre hago en mi consulta cuando empiezo, yo digo, yo le voy a decir lo que tengo que decir y no lo que usted quiere escuchar.
1: Ya.
0: Eso es lo primero. Ahora, muchas cosas se cumplen y otras se han demorado, pero generalmente se cumplen. Eso es lo que tiene el naipe español, que va al hueso. Las cosas se van a cumplir. Tienen un lapso de tiempo, obviamente, como todo, pero se cumplen, se realizan. Y eso,
1: oye, qué entretenido, Loreto. Uh-huh. Me dieron ganas de prestarte mis manos. Pero no, quizás que me vaya a decir.
0: Bueno, una vez te dije que tenías la línea larga, me acuerdo.
1: Me acuerdo que tenías la línea larga, sí, no sé cuál, no sé qué tan larga, pero
0: la tienes, pero la línea larga.
1: No sé qué significa tener la línea de la mano larga.
0: Bueno, que tu vida va a ser larga. Pero siempre hay cosas más allá, entonces hay que ver a fondo.
1: Ah, ya le pusiste ese acento, ese tono ahí como, ya, me dejas marcando ocupado. Oye, Loreto, tu Instagram es Loreto Constancio.
0: Sí.
1: Tal cual.
0: Sí.
1: Instagram de Loreto, las personas que quieran consultar su futuro, ¿cierto? Hacer preguntas, Loreto Muñoz tiene el Instagram, tal cual, anoten, Loreto Constancio. Vamos a subir la entrevista, el video, un ratito más, para que ella les pueda hacer o lectura de cartas, lectura de manos, péndulo, bola de cristal, naipe español, etcétera. Oye, Loreto, gracias por haber venido.
0: Gracias a ti.
1: ¿Te relajaste?
0: Estoy súper relajada.
1: Ahora yo te voy a dar las manos, te voy a dar la suerte. Oye, 9:51, vamos con música. Ya nos queda poco programa. Recuerden, estamos al día martes recién. Nos queda toda la semana por delante. Gracias, Loreto. Quedas invitada, gracias, para cuando estimes conveniente.
0: Muchas gracias.
1: Y auditores, recuerden, Loreto Constancio, si ustedes quieren que nuestra amiga los atienda, con toda confianza. Ahora vamos a la música.

0: 9 de la mañana con 55 minutos. Sonaba The Cardigans con mi juego favorito. Oye, quiero saludar a Roxana Marambio, que nos está escuchando en Ancud en el 101.7. Paulita Zúñiga, que nos escucha en Karel Mapu, 101.7. Oye, y Andrea Guajardo, que está hoy de cumpleaños, nos está escuchando en la oficina acá en Castro, en pleno centro. Hoy nos pide a Cheryl Crow, así que vamos con este pedido musical. All you wanna do is have some fun. Buen tema.
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9:58 a.m. Oye, saludos cordiales, estimados. Soy Cristian de Ancud. Muy buen día. Saludos para todos los radioescuchas. Esperando que tengan todos un excelente martes. Y como siempre, muy buena la radio. Saludos para ti, Cristian Maldonado, que nos escucha desde Ancud. Oye, ya se acabó el programa. Me despido con Cheryl Crow, All I Wanna Do. Hoy nos escuchamos hoy a eso de las 6 de la tarde. ¿En qué topamos? Recuerden, de lunes a viernes de 18 a 20 horas. Tengan todos un excelente día, una excelente jornada. Abríguense, pásenlo bien, disfruten, entreténganse como ustedes quieran. Soy Gerard DJ y nos escuchamos a la tarde a las 6 en punto. Chao, chao, chao.

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1: 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Can't Stop the Feeling.

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1: Hola, hola, ¿qué tal? ¿Cómo están, muchachos? Sean todos bienvenidos a esta nueva edición, nuevo capítulo de En qué topamos. Por acá, medio triste, desilusionado. Tenía todas las fichas puestas a Egipto. La verdad que sí. Quería que ganara Egipto, pero no fue posible. Le dieron vuelta el partido. Ay, parece que Dios realmente, si es que existe, parece que Dios es argentino. Parece que de eso no cabe duda. Oye, Egipto, tremendo partido. Cabo Verde, tremendo partido. No, definitivamente Chile no tenía nada que hacer en este Mundial. Absolutamente nada, nada, nada que hacer. Soy Gerard André. Y aquí estoy, al pie del cañón, cuando el reloj indica que son las 18:08. Arrancamos este nuevo capítulo de En qué topamos, edición vacaciones, con Foreigner y ese tremendo clásico llamado Say You Will. Tremendo, tremendo tema. Me acuerdo que, a ver, habrá sido unos 10 años atrás. No, 12, 13 años por ahí. Fui a ver a Foreigner al Teatro Caupolicán con mi viejo, mi papá, en Santiago. Oye, tremendo, tremendo concierto. En el Caupolicán. Un placer, un placer, una bendición haber ido con mi viejo, que lo tengo en Santiago. 70 y tantos años tiene mi papá. Y bueno, recuerdos que uno tiene, ¿eh? Oye, quiero saludar afectuosamente a Manolito, Manolito que está en sintonía. Me preguntan cómo se llama el tema que suena. ¿Este tema, Manolito? ¿Te refieres a este? Muy bien, se llama Patricia. Patricia. Nada más ni nada menos compuesta por el rey del mambo, Dámaso Pérez Prado. Fue lanzado originalmente en el año 1958. 1958 alcanzó el número uno en las listas del Billboard y fue inmortalizado internacionalmente por Dámaso Pérez Prado en la película La Dolce Vita. Hoy, año 1960, llegó al número uno este tremendo clásico de la música cubana.
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Hola, amigo Gerard. No, de Dios no tiene nada que ver aquí. Es un señor FIFA nomás que siempre está, tiene reglas distintas para Argentina y para otros equipos. Tan buenas las vacaciones. Chao, saludos.

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1: 6 de la tarde con 18 minutos. Hoy nuestro amigo Clemente me está pidiendo más canciones del Mundial. Y me está pidiendo la mejor de todas. La canción más famosa para los chilenos de los mundiales. Una canción que se inmortalizó en el año 1962. Adivinen cuál es la que me está pidiendo nuestro amigo Clemente. Y por supuesto la vamos a tocar. ¿En qué topamos?

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1: 6:33 Completamente en vivo, muchachos. Sonaba France Gall con Hela. Hela. Oye, quiero saludar afectuosamente a Clemente. Clemente me está preguntando por interno qué otras canciones se conocen a Dámaso Pérez Prado. Justamente la que está sonando, Mambo número 5. Canción grabada originalmente en el año 1949.

0: Y la que sigue, mambo número 8, la más famosa de Pérez Prado, inmortalizada en el año 1955. Imagínense la cantidad de años. Así que, amigo Clemente, oye, buenas preguntas. Esperamos haber aclarado tus dudas. Aclarado, perdón. Canción del año 1955.
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Oye, siguiendo la misma línea, lo que suena ahora, Lou Vega, del año 1999, este cover llamado Mambo Number 5. Oye, se me está enredando la lengua. ¿Qué pasa?

de la tarde con 42 minutos. Oye, recuerden que estamos compitiendo por entradas dobles para el tremendo carrete que se realizará el 1 de agosto en la Quinta Niklicek. Vamos con la canción número 1 en competencia. Número 1, número 1, número 1. La número 2 sonando. Oye, son... Vamos a regalar 20 entradas dobles. 20 entradas dobles. Ya tenemos seleccionadas a 6 personas.

Luego la banda Revine con One Hit Wonders 80s y 90s. 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Número 5, no te diste ni cuenta, ya sonó la número 4. Esta es la número 5. Necesito el nombre de la canción. Activa tu Shazam. Número 1. Número 2.

0: Número 4. Y la número 5, exitoso tema de una banda chilena que se lanzó originalmente en el año 1991. El videoclip original fue dirigido por Germán Bove y se empezó a emitir en el año 1994 por televisión. Ya, ahí están las canciones. Seguimos.
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51 minutos. 6:51 minutos. Oye, quiero saludar afectuosamente a Magdalena. Magdalena Dinamarca, que está hoy recibiendo su título. Mira, no nos comenta de qué se está titulando, pero hoy acaba de recibir su título, dice, y está feliz, feliz de la vida. Qué rico. Hoy nos pide un tema. Dane Deep, Last Night a DJ Saved My Life. Oye, obviamente la complacemos. Felicidades, amiga.

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1: Siete de la tarde con 6 minutos. Oye, sonaba Gino Vanelli con Wild Horse. Qué buen tema, ¿eh? Elegante, fino. Como Ni Tan Retro FM. Oye, quiero saludar a Pam. No sé si será Pampita, Pamela. Da igual. Nuestra amiga Pam nos pide un tema de George Michael llamado Fate. Así que vamos a ir con ese tremendo, tremendo temón. Oye, a ver. Hay un tema bastante delicado. Bueno, siempre ha sido delicado el tema de las ETS, enfermedades de transmisión sexual. Bueno, en la actualidad la gonorrea aumentó un 2,5 veces en 5 años. Mira, se más que duplicó en 5 años. Y la sífilis llega a su mayor nivel de la última década en Chile. ¡Wow! En el caso de la gonorrea, la tasa de notificación pasó de 5,2 a 13,3 casos por cada 100.000 habitantes en 5 años. Durante el 2025 se registraron 2.682 casos, la cifra más alta desde la pandemia. La sífilis llegó a una tasa de 55,2 casos por cada 100.000 habitantes, consolidando una tendencia sostenida al alza. Uno dice 55 casos en un universo de 100.000 no es nada, dicen algunos, pero no, son cifras bastante preocupantes e inquietantes. Oye, la matrona de DKT Chile, Victoria Cancino, advirtió que aún persisten mitos sobre estas enfermedades. Muchas personas creen que las infecciones de transmisión sexual afectan solamente a ciertos grupos o que siempre producen síntomas. No, no es así. Ninguna de esas dos cosas es cierta. Cualquier persona sexualmente activa puede adquirir una ITS. Y en muchos casos, la infección pasa completamente inadvertida durante meses. Durante meses. O sea, cuando ya está en la última, te empiezas a dar cuenta. Los datos del MINSAL muestran que el fenómeno afecta principalmente a personas jóvenes. En el caso de la gonorrea, el 87% de los casos notificados entre el 2021 y 2025 corresponde a personas entre 15 y 39 años, siendo el grupo de 20 a 29 años el de mayor riesgo. Justamente debe ser el grupo más promiscuo y el que menos se cuida, ¿cierto? No usa condón. Lo hace así nomás, así como Dios te trajo al mundo. Bueno, eso no debe ser. En una etapa donde existe mayor actividad sexual y muchas veces una menor percepción del riesgo. Todavía hay personas que utilizan preservativos solo al inicio de la relación o creen que si conocen a su pareja no existe posibilidad de contagio. No, pues. Con los años uno se da cuenta, ¿eh?, que uno puede ser fiel, pero tú no sabes. O tú puedes creer tener una pareja única, pero tú eres la única pareja de tu pareja. Es un tema bastante delicado. A cuidarse. Ya. ¿Qué hora es? 7 de la tarde con 11 minutos. Vamos con el pedido de nuestra amiga George Michael con Fate.
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1: Siete de la tarde, 14 minutos. Oye, a ver. Para la final, no, a ver, para el partido de Francia, entre Francia y Marruecos, la FIFA y su presidente no disimulan nada ya. El referee Facundo Tello, argentino, será el encargado del silbato del trascendental duelo de Francia y Marruecos. Tendrá como ayudantes a Juan Pablo Velati, argentino, Gabriel Chade, argentino, Darío Herrera, argentino, y Cristian Navarro, argentino. Todos argentinos. Me imagino que la pelota será argentina, los banderines serán argentinos, camarógrafos, la persona que corta la entrada y hasta la señora que vende los sándwiches. También creo que es argentina. Así que estará todo todo dispuesto. Parece que está todo dispuesto para que Argentina salga campeona del mundo nuevamente. Ay, Dios mío, no somos nada. Definitivamente no somos no somos nada.
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1: Hola, hola, ¿qué topamos? Porfa, quiero escuchar un tema de Stone Temple Pilots, Interstate Love Song, remasterizado si la tienes, porfa.

0: Como les decía, en Chile hay personas que pasan días completos sin hablar con nadie. Oye, y esto no nos damos cuenta. Nunca habíamos tenido tantas maneras y formas de encontrarnos y nunca había sido tan difícil sostener el vínculo con alguien. Una sociedad donde nadie confía en nadie, donde pedir ayuda se vive como fragilidad y donde el otro aparece como competencia, termina convirtiendo el aislamiento en una forma de organización social. Oye, el desafío no es volver nostálgicamente a antiguas formas de comunidad, sino preguntarnos cómo actualizar esas experiencias de cuidado colectivo en un presente radicalmente distinto. Oye, qué fuerte esto, ¿no? Pasar días completos sin hablar con nadie a tu alrededor. Oye, y esto no sé si les pasa, pero hagan el ejercicio cuando entren a una casa, por ejemplo, los que van a visitar a amigos o dentro de su misma familia, deténganse un momento y miren a su alrededor y vean cuántas personas de su familia están conversando entre ellas. Y miren sus manos. Todas las personas tienen un teléfono en la mano, todas. Se paran de la cocina, o se paran, perdón, del living, no el comedor, a la cocina, van por una manzana, van con el teléfono en la mano. Van al baño con el teléfono en la mano. Muchas veces yo me incluyo. Y en ocasiones con el cargador del teléfono en la mano. Y esa es la dinámica, gran parte del día. Esa es la rutina, esos son los movimientos. Hacia el frente, hacia el lado, hacia atrás, siempre con el teléfono en la mano. Algunos van a picar leña. He visto gente picando leña. Pican leña, sacan el teléfono del bolsillo. Pican leña, sacan el teléfono del bolsillo. Oye, pero una agenda o pendiente ni que fuera, no sé, escolta presidencial, concejal, consejero. Pero así se mueve actualmente la cosa. Hoy vamos con este tremendo clásico, Holy One, es lo que suena a esta hora, 7:32.
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0: minutos. Oye, ya nos vamos. Ya no queda nada de programa. Nada de programa.
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0: Vamos con la temperatura para Puerto Montt. Mañana 8, miércoles 8 de julio, la mínima será de 8 grados. Así amanecerá Puerto Montt, cubierto y lluvia durante todo el día. Cubierto y lluvia a esta hora, 9 grados en Puerto Montt.
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0: Ancud amanecerá con el cielo cubierto y lluvia débil y una mínima de 6 grados. 6 para Ancud.
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0: 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Hoy la temperatura actual en Quellón, 8 grados. La mínima para mañana será de 5. Amanecerá con cielo nublado y chubascos débiles. 5 para Quellón.
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0: Castro amanecerá cubierto con lluvia y una mínima de 6 grados. 6 grados. Para mañana 7, perdón, mañana 8, miércoles 8.
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2: 7 de la tarde con 53. Oye, hay noticias que dan risa. Bueno, a mí por lo menos. La marraqueta. Me refiero a la marraqueta. En algunos lugares de Chile conocido como pan batido, en otros como pan francés. Yo, desde que tengo uso razón, he comido marraqueta. Para mí es la marraqueta. Oye, y actualmente la marraqueta es el pan que une, más que une, divide, a Chile y Bolivia. La intención de Bolivia de postular la marraqueta paceña como patrimonio cultural inmaterial de la humanidad reabrió el debate sobre el origen de este manjar. La propuesta busca reconocer la tradición artesanal de la Paz y el Alto, no adjudicarse su creación. No existe una versión definitiva sobre su origen. Bueno, en Chile, una de las teorías la sitúa en Valparaíso a fines del siglo XIX, mientras que en Bolivia sostienen que llegó desde las costas del Pacífico y fue adaptada a las condiciones de altura. Aunque la marraqueta chilena y la paceña presentan diferencias en su forma y textura, ambas comparten una receta similar. Su historia demuestra cómo una misma preparación puede transformarse y convertirse en parte de la identidad de distintos países. Ya, para mí esta noticia está de más. La marraqueta es chilena y punto, ¿cierto? Eso. Oye, seguimos. Vamos con un pedido musical. Me están pidiendo a Daft Punk, nuestra amiga Noelia, que está escuchando en Santiago, en la comuna de Quilicura. Vamos con este tremendo temazo. Around the World, 7:54. La marraqueta chilena y punto.

la tarde con 57 minutos. Oye, me despido recordándoles, para los que ya saben y para los que no, que hoy martes 7 de julio es el Día Mundial del Chocolate. O simplemente el Día del Chocolate. Es una celebración anual que tiene lugar en todo el mundo el 7 de julio, fecha que algunos consideran el aniversario de la introducción del chocolate en Europa por allá por el año 1500. Así que si te gusta el chocolate, anda y cómprate un chocolate. Así de simple, y de paso te compras una marraqueta, porque la marraqueta es chilena y punto. Chao los bolivianos nomás, ¿qué se creen? Entre los bolivianos y los peruanos nos quieren quitar hasta la cueca, oye. El cola de mono, la chicha, la empanada, el completo, la sopa y pilla con mostaza, el milcao, el chapalele. Ahí ya se fueron al chancho ya. Oye, me despido con Rochford. Nos escuchamos mañana a eso de las 7 de la madrugada en el matinal de la isla. Que tengan una excelente noche. Chao, chao, chao.